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clásico del soul convertido en éxito bailable los 90, Everlasting Love, versión de Gloria Estefan. ¿Qué tal, clases? ¿Cómo estáis? Vamos estrenando ya nueva semanita, nueva quincena de agosto. Hoy muchos de vuelta de sus vacaciones. Espero que las hayas disfrutado, que hayas descansado. Y si hoy te toca ya currar, pues nada, mucho ánimo, ¿eh? Vamos a intentar cargarte de toda la energía que necesitas. Los 40 Classic. Un besote enorme, yo soy Concha Tauste desde Los 40 Classic y te deseo muy, muy buenos días. Bienvenido, bienvenida. We'll

In My Time. Otro baladón de Roxette con la voz de Maddie. Ahora Pearl junto a Lena Philipson, celebrando el 40 aniversario del lanzamiento de su disco debut con una gran gira. La próxima semana llega a Suiza, pero hay más sorpresas increíbles. Remezclas, reediciones y el lanzamiento de mucho material inédito. Los 40 Classic. 8.24, 7.24 en Canarias, tomándole el pulso a la mañana del lunes, ahora con Stevie Wonder.

Asia una mujer con una capacidad increíble de crear himnos motivadores y tenías uno. Desde luego, si te hacía falta un extra de energía de buena mañanita, has elegido bien. 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

0: nuestros madrugadores clásicos a los que les tenemos un cariño muy especial, Cristina del Valle, Alberto Comesaña, Amistades Peligrosas. Enseguida, nueva hora de Números Uno, pero ahora déjame que te cuente lo que le pasó la semana pasada a un amigo que llegó tarde al curro porque tenía el coche en el taller y no le dieron uno de sustitución. 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

primer éxito de muchos en la carrera de Nelly Furtado, este I'm Like a Bird, que te hemos regalado en los 40 Classic. Bueno, bueno, los que sí que han volado hacia el podio son nuestros deportistas. Fíjate qué colección de medallas hemos conseguido este fin de semana. Oro y plata en gimnasia rítmica, plata y bronce en natación, bronce en relevo mixto, otro bronce en maratón femenina. Bueno, bueno, perdón si me dejo algo porque ha sido muchísimo. ¡Felicidades a todos!

Muy refrescante este éxito del veranito del 94 con Ace of Base, y la verdad es que nos hace falta porque estamos comenzando semana y vuelven los 40. Los 40 grados, calor hace muchas zonas. Esto ya es un clásico del verano, ¿eh? Bueno, paciencia, que no es para quedarse. A partir del miércoles las temperaturas van a ir bajando poquito a poco. Eso es lo que nos avisa la EMET. Turno ahora en los 40 Classic para una de las grandes protas de este veranito, la diva Kylie Minogue.

0: himno del pop nacional con La Oreja de Van Gogh. Qué orgullo formar parte de esta familia clásica y tener la suerte de regalarte buenas canciones cada mañana. Te invito a que te quedes, sigas disfrutando de más números uno sin pausa en este lunes. Un besote enorme de Concha Tauste. Hasta mañana.
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Son las 10, las 9 en Canarias. 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

nuestra de esta jamaicana. Diana King, contigo aquí en Classic. Que claro, como buena jamaicana, pues se puso reggae, pero luego esta versión noventera de I Say A Little Prayer acabó siendo súper bailonga, ¿que sí? ¿Y qué tal estamos de lunes? ¡Ay, ay, ay, esas caritas! Es que claro, han hecho chas y han aparecido a nuestro lado los que estáis de vuelta de vacaciones esta segunda quincena, ¿no? Más de uno rezando para que no vuelva a sonar el despertador mañana. Menos mal que estamos aquí contigo, los Classic, así que vamos a por ello. Mónica Ordóñez, buenos días.

0: Hotel California, con estos reyes del country rock americano, volando siempre tus Eagles. ¿Y cuánta gente aprendió a tocar la guitarra con ellos? Que tuve yo un novio hace años que entre lección y lección de guitarra, pues me enseñó ahí a amar su música. Y oye, hoteles que se vacían, hoteles que se llenan con el cambio de quincena. Vamos a darte un poquito de estopa, ¿vale? Para ti que a lo mejor has vuelto al trabajo y no recuerdas ya ni la contraseña. Ay, si es que es una tragicomedia esto.
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Mueble Lichat de Alice, con este pop francés tan juguetón de tus veranos 2000eros. Y con este calor, pues aquí seguimos, buscando un poquito de sombra. Mira, 38 grados se esperan hoy precisamente a la sombra en Cáceres. Noches también muy tropicales durante toda esta semana, mucho calor, yo lo he notado ya, ¿eh? No sé tú, pero he dormido fatal esta noche. Y ahora llegan unos mosqueteros que sí, con este calor mejor que se queden por la sombra, porque es que estos tres están aquí en All for Love para derretirse. Buenos días.

0: Can You Go Away de Paul Young, la joya de Daryl Hall, que este inglés pues lleno de alma en los 80. Y ahora que cambiamos de hora, no me hagáis lo mismo que la canción, ¿eh? No os vayáis, que todavía queda mucha mañana por delante. Y además vamos a salir por la megafonía de un supermercado en La Coruña. ¿Cómo te quedas? Luego te cuento, seguimos. 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

Son las 11, las 10 en Canarias. 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

Toma ya, No Mercy, con mucha cafeína para ti, sonido Eurodance a 127 pulsaciones por minuto con estas bases tan bailongas con las que no podíamos parar. Y el lunes que yo, no sé tú, pero voy a pedales, así que mucho cariño para toda esa gente que está con un poquito de resaca también. Que ha estado de feria, mira, en Málaga, por ejemplo, o de verbena en Madrid. Oye, es que este fin de semana ha sido brutal, por todas partes. Así que vamos a remontar esto como podamos en los 40 Classic con tus números uno, que mira, la familia Gara Vaquerizo ha estado por ahí por la verbena de la Paloma. A lo mejor te los has cruzado. Nos lo ha chivado Alaska.

Contigo Marta Sánchez, que este fin de semana ha hecho parada con su gira 40 años en Lepe, en Huelva. Han pasado una semana muy dura en Huelva con el incendio de niebla, que ya está controlado, pero ahora arde, por ejemplo, la zona de Peñas de Siglos, en Huesca. Y hay más de 1.000 personas evacuadas este lunes. Más de 1.000 efectivos también por la zona, bomberos franceses que han venido a echar una mano. Y desde aquí os vamos a enviar mucha fuerza rockera, ¿vale? En este caso con tus números uno de los 40 Classic y este que gira ya para ti de Aerosmith. Buenos días.

0: Locked Out of Heaven, aquí en tu paraíso de números uno. Que vaya, menudo ritmazo tiene Bruno Mars. Seguimos juntos esta mañana porque hay más números uno sin pausa para ti. No te muevas. Soy Mónica Ordóñez, un placer. Muy buenos días. 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

0: mucho ritmo. Aquí ya ves que no paramos en los 40 Classic. Que venga, para toda la gente que nos sintoniza en un supermercado en A Coruña, en el Eroski de Sinforiano. Allí está su panadera, Graciela, la que oímos ahora mismo.
1: Hola Mónica, buenos días. Soy Graciela, escuchándote desde aquí, desde el súper.
0: Es que nos tienen puestos en la megafonía, así que hola a todos, ¿qué tal? Clientes y equipo, que además están pasando un momento durillo, ¿eh? Porque han perdido a Diego, a un compañero muy querido. Así que con mucho amor y cariño os vamos a dedicar esa preciosa canción que llega de Celine Dion. Un besito a todos y gracias por escucharnos. Buenos días.

Shakira, nuestra colombiana universal, que estos días obviamente ha tenido muy presente a su tierra tras el terremoto que ha golpeado a Colombia. Y mientras allí siguen pendientes de los afectados, pues aquí ya estamos calentando motores porque en septiembre llega su gran residencia a Madrid con 12 noches, un estadio que lleva su nombre y los 40 como emisora oficial. Así que, Shaki, querida Shakira, te estamos esperando. Esto acaba de empezar. Son las 12:07, uno menos en Canarias. 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

estamos aquí de lunes contigo, pero siempre mucho mejor soñando con la radio encendida, con tus números uno. Este último de Álvaro Urquijo y saludando a la gente que nos escucha, por ejemplo, en la 89.0, que ahí está jamón y electrónica, qué buena combinación, ¿eh? Que además hoy es su cumpleaños, así que muchas felicidades. Te leo, te espero en Instagram, soy Mónica Ordóñez, guión bajo. Estamos de lunes totalmente, así que vamos a bajar un poquito el ritmo ahora con esta preciosa balada de Glenn Medeiros, que también llegó al 1 de la lista más importante del país. Buenos días.

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0: Bonito feeling, cómo me ha cambiado a mí el cuerpo, ¿eh? Esta pedazo de fiesta classic que te montamos aquí en un momento con tus números uno. Este último, de The Black Eyed Peas. ¿Y qué tal? ¿Cómo llevas el día? De lunes total, la gente que está de vuelta de vacaciones. Oye, pero no se me olvidan los que las acabáis de empezar y que estáis ahora mismo, madre mía, como en una cama de rosas, ¿verdad? Como cantaba Bon Jovi. Pues venga, a relajarse y a disfrutar. Los 40. Y no te muevas, que hay más para ti. 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

Qué preciosidad de canción, ¿verdad? No me digas, cuando menos es más. Balada acústica de Xtreme, More Than Words. Y son más que palabras, son tus números uno. Las canciones de tu vida, aquí en Classic. ¿Qué tal? ¿Cómo lo llevas? Ahora con esta divertida girl band ochentera, Bananarama. Y esta versión tan desenfadada que te va a alegrar el día. Lunes, ¿quién dijo lunes? Aquí contigo, los 40 Classic. Tus números uno, sin pausa para ti. Ahora con Venus y yo soy Mónica Ordóñez. ¿Qué tal? ¿Cómo vas?

es la una, las 12 en Canarias. 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

Gonna Make You Sweat, con CNC Music Factory y su sonido electrizante de las pistas noventeras. Es que me encanta, yo vivo los 90 a tope, es mi década. A la 1:09, nada menos en Canarias. ¿Qué tal, cómo estás? Oye, la camiseta la vamos a sudar, pero bien, esta semana, porque va a hacer muchísimo calor hoy. Pero ahora te refrescamos oliendo la brisa del mar, porque nos vamos a Málaga. Buenas tardes. Sabor de

Qué maravilla escuchar contigo siempre aquí el rey de la salsa, Marc Anthony, moviendo la cadera para un lado, para otro. Si es que te alegra el día. Que por cierto, acaba de ampliar familia, presentándonos a su bebita recién nacida, a Milam, en unas fotos pues muy tiernas para derretirse. Pero ya se nos han colado por aquí, en los 40 Classics de Cranberries, con este discazo que es el Everybody Else Is Doing It, So Why Can't We? Y claro que sí, le vamos a hacer caso, ¿no? ¿Tú te has enterado? Si todo el mundo lo hace, pues tú también, y ahí estás, te has venido a escuchar los 40 Classics, tus números uno. Lo seguimos devorando este mediodía con la voz de Dolores. Muy buenas tardes, un placer acompañarte.

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0: Ay, ay, ay, sorpresas, sorpresas te da la vida cuando te conectas a tu emisora favorita y te encuentras no con la original, sino con esta pedazo de versión que se marcó Soraya de Self Control. Claro que sí, si es que un classic puede cambiar de look y volver a la pista de baile. Y bueno, Soraya, pues muy entregada, como te puedes imaginar, a todos los pueblos y escenarios de España este verano, que este fin de semana ha estado en Santa Pola. Así que un saludito, si me oyes por allí. Seguimos juntos.
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of My Life. Aquí estábamos con Corona. Que de nuevo nos ha poseído ese espíritu noventero. Me encanta. Y bueno, también me ha encantado estar aquí contigo, Mónica Ordóñez. Feliz mediodía. Sigue conectado, sigue conectada. Y ahora nos vamos a escapar con otra sorpresita para ti, a Van Gogh, con este sonido ochentero, sintetizadores, aventura exótica. ¡Qué maravilla! Mira, si acabas de empezar las vacaciones, te va a gustar. Bangkok.

0: Hola Classic, ¿qué tal? ¿Cómo estás?
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0: Es que tengo un lío por aquí de toalla de la playa, recogiendo las cosas. Mónica, que ha estado contigo de mañaneo en los 40 Classic. Yo soy Bruno Sokolovich, un auténtico placer acompañarte con las canciones de tu vida estas próximas 4 horas, que hemos empezado con Guns N' Roses, Melendi, y vamos a seguir con Queen, Bob Marley, Amistades Peligrosas, Whitney Houston, o este Big in Japan de Alphaville. Buenas tardes, Clara.

0: Amistades peligrosas sonando aquí en la sintonía de los 40 Classics después de Boston con More Than a Feeling, Whitney Houston desde el guardaespaldas, I Have Nothing y Alphaville, Big in Japan.
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0: Y en esta época del año, más si cabe, suena de maravilla un reggae de Bob Marley. ¿Acaso hay alguien mejor para sonar en un chiringo playero real o imaginario?

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0: Hay voces que te hacen sentir como en casa, como la de Dido con su número uno de los años 2000, es White Flag, bandera blanca. Que haya paz este verano, como mínimo, en un instante más números uno.
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Bueno, Classic, espero que estés pasando un buen verano 2026. Hoy es lunes 17 de agosto, pero no parece lunes, ni martes, ni miércoles, ningún día de la semana, ¿eh? Bueno, yo acabo de volver de 3 semanitas de vacaciones y perdí la noción del tiempo. Eso es bueno, ¿eh? Pero ahora ya estamos aquí acompañándote con todos tus números uno. Favoritas como esta de Phil Collins. Coldplay. Con una de las cosas que más nos gusta aparcar durante las vacaciones. Los relojes. Clocks. Así cantan Chris Martin y los suyos desde su disco A Rush of Blood to the Head.

Son las 3, las 2 en Canarias. ¡Go! 60 aniversario. 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

Sí está loca, con tus canciones de siempre, todos tus números uno, en este caso Blue Tabari de Eiffel 65, antes la gran Bonnie Tyler. Saludos, soy Bruno Sokolovic, te voy a estar acompañando durante las próximas 3 horas con tus canciones favoritas. Jarabe de Palo, Madonna, Sting, la banda sonora de Grease o Los Hombres G.

Este himno a la esperanza y a la energía positiva nos llega desde Argentina, de la mano de Coti, Cachorro López, de Los Abuelos de la Nada, y productor de éxito, y Diego Torres, que la cantaba en su clásico. Pues sí, hay canciones que tienen más de un padre, como la que acabas de escuchar aquí. Y si te apetece bailar un poco en este inicio de la tarde, del lunes 17 de agosto de 2026, Ritmo de la Noche de Mystique, en tu radio favorita. Belén.

0: Classic. Esta canción de Britney Spears fue el retorno de la cantante que se había criado en Disney y que rompió las reglas del juego con su primer éxito, su primer número uno.
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Qué grandes voces de Athens, Georgia, como Michael Stipe de Rem y a su lado su vecina Kate Pearson de B52, que además de un montón de números uno con su banda, alocada y divertidísima B52, tiene también otro duet buenísimo con Iggy Pop. Y aquí Susan Vega, a la que tuve la suerte de entrevistar aquí en los 40 Classic, y tienes la entrevista en nuestro canal de YouTube. Nos explicaba, entre otras cosas, cómo aprendió castellano con su abuela. Y aquí su historia de Luca, una canción que nos llegó al corazón en su día y que seguimos recordando porque es todo un clásico.

son las 4, las 3 en Canarias. 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

Lola Classic. Este es un himno a la resiliencia de Bebe, ella. ¿Y qué es eso? Pues levantarte después de los golpes que recibes en la vida. Nadie debería recibir ningún golpe, pero a veces la vida tiene esas cosas. Aún así, la vida puede ser maravillosa, como decía el... Y aquí en tu radio favorita, en un instante, Michael Jackson, David Bowie, Queen, ya sonando Pretenders.

Classic Atrapados en la Red de los extremeños Tam Tam Go. Originales de Badajoz, le encontraron la vuelta a esto de internet para crear un número uno como este. Antes Bowie con Starman y Queen. Y no vamos a bajar el listón en ningún momento de esta tarde de lunes 17 de agosto de 2026. ¿Qué tal el verano, Classic? ¿Te apetece una de Jason Mraz, Nacha Pop, Four Non Blondes o directamente el rey del pop, Michael?

0: guitarrista, cantante y compositor de Virginia, nacido en la década de los 70, Jason Mraz, con su número uno, con ritmo reggae para este veranito.
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All By Myself. Vaya número uno, ¿eh? Ander Gasley, Never Gonna Give You Up. Y ahora viene Robbie Williams con su Rock DJ para llegar en punto en este tardeo clásico. Verano 26.

Son las 5, las 4 en Canarias. 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

Hola, Classic, ¿qué tal? ¿De vacaciones? ¿O ya has vuelto como yo? ¿O no te has ido nunca? ¿O estás tan lejos que casi no me escuchas? ¡Hola! Bueno, hemos abierto una nueva hora de tardeo aquí en tu radio favorita con Catherine and the Waves, Walking on Sunshine y Robert Miles, Children. En esta nueva colección de números uno, bueno, lo que tengo preparado para ti. Lady Gaga, el último de la fila, Amaral, Tom Jones y Mecano.

0: Desde el 2000, una pequeña parte del mundo y su número uno, ¿cómo hablar? Antes Madness, haciéndonos bailar con Our House. Y Tom Jones en modo guateque.
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0: Con ese It's Not Unusual que nos gusta tanto. Y con su versión bailonga de Carlton, del Príncipe de Bel-Air. Y aquí Ace of Base, All That You Want.

0: Lady Gaga, que quiso hacer un detox después de un amor tóxico y lo hizo no comiendo apio ni tomando zumos verdes, sino haciendo este número uno, Bad Romance. 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

0: Ay, todavía no sé qué quiero ser de mayor, si rapero, surfer o modelo. ¿Qué querrá el hombre de Flish? Ahora como Flash.
1: Jubilado.
0: ¿Estás por ahí?
1: Sí, sí, Bruno, estoy aquí. ¿Me oyes? Igual no me oye.
0: ¿Eh?
1: Quiero ser jubilado.
0: Sí, te oigo.
1: Vale.
0: Oye, qué grande que eres, tío.
1: Claro, y tú también, ¿no? Querrás ser jubilado, ¿no? ¿Tú imaginas, tío, ver obras?
0: ¿Jubilado? ¿Qué es eso?
1: Claro que sí, hombre.
0: ¿Mirando las obras? Paso,
1: claro,
0: paso.
1: Claro, y diciendo, eso está mal puesto. ¿Esto quién te lo ha hecho?
0: Bueno, espero que estés pasando un buen verano, Guillem.
1: Ay, lo que estoy reventado. Nos lo pasamos muy bien en La Rioja.
0: ¿De calores o...?
1: No, de los bolos y tal. Pero me fui en moto y lo pasé muy bien, ¿sabes? Aquello que... ¿Estás cansado de pasártelo bien? Pues yo estoy así, de lunes, pero cansado de pasármelo bien.
0: El halcón callejero yendo a La Rioja.
1: Chao, Bruno.
0: Chao, Guillem.

0: mundo. Se ha ido ya Bruno, me quedo yo un rato con vosotros.
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0: Es lunes, es agosto. A ver, media quincena se ha dado el chocar las manos justo cuando pasaban por delante la autovía. ¡Hey! ¡Yo entro! ¡Vale, tú sales! Vale, perfecto. En realidad no ha sido tan bonito. En realidad unos iban llorando y los otros... Es el verano. Tienen esas cosas otros. Vienen, otros se van. Lo importante es que volváis todos. Eso es lo realmente importante.
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0: En los Classic ya sabes que no nos gusta perder audiencia. Ni mucho menos. Y mucho, mucho, mucho menos por un viaje.

Seguridad Social quería tener tu presencia y yo quiero que dejéis ya de postear fotos en Instagram diciendo la vida que me merezco encima de un yate que no es vuestro, lógicamente, en una isla fantástica en la cual habéis pasado 3 días de mosquitos fantásticos también y de insolación, ¿vale? Porque sé lo que me toca a partir de la semana que viene. Os voy a curtir hasta arriba de fotos.

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0: estos tíos se llamaban Fine Young Cannibals. O sea, los hermosos, maravillosos y fantásticos y jóvenes caníbales. Los produjo un productor de Prince. No es coña, es verdad.
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0: David Zedd le produjo el disco de Raw and the Cooket a los Fine Young Cannibals y antes había producido canciones como El Kiss de Prince. Son canciones fresquitas que suenan muy bien para verano, ¿verdad? Sí. Cada vez que la pones me pongo el triquini. Que sois los bordes.
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0: Yo voy con tanga.
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0: Ramallos y un Romantics. Durán Durán y Spandau Ballet y alguno más que había por ahí. Alphaville quizás también. Pocas bandas hacían eso.
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0: Yo.
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0: ¿Qué tal estáis? Yo bien. Yo estoy en mi última semana antes de largarme de vacaciones, así que os estoy dando la bienvenida a todos. ¿Qué tal os habéis pasado el verano? ¿Qué tal estáis el verano? ¿Cómo me gusta el verano? Yo soy de los que me voy la primera semana de septiembre. Sí. Eso, justo cuando empieza el curro bueno, yo ya me largo. ¿Podéis aliarme? Bueno, no mucho. Tened en cuenta que me he pasado aquí el verano. Y dirás tú, ¿para qué has venido aquí a la radio el verano? Para ahorrar en aire acondicionado, que no veas tú el calor que hacía. Y en casa es una pasta. En cambio, la radio es gratis. ¡Lara!

Son las 7, las 6 en Canarias. ¡Here we go! 60 aniversario. 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
1: 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En su besito, esto lo cantaba en la película Mermaids, que es algo así como sirenas. Sí, las que estás viendo tú en el mar, ¿no? Con un mojito en la mano, después de calzarte un buen espeto, una paella con tus colegas. Madre mía, dejadme dar unas fotos. Es que odio a mis amigos en verano. Y yo hablando solo, presentando discos en una habitación insonorizada. Trabajo tengo.
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1: Claro que siempre hay alguno que me puede decir, pues vente aquí, asfaltar carreteras aquí. Estamos en la A1, pásate, en el kilómetro 727. Hace solecito, tráete gorra.

encanta cómo finaliza la canción. Palabras. Es de una intensidad. Dirás tú, ¿en verano te pones intensito o te pones más bien cremita para el sol? Y dices tú, a mí me resbala todo el rayo que me venga encima. Yo soy de los segundos. Además, como tengo aquí... A ver, soy hidrodinámico, aerodinámico. Como soy calvete, pues la... Calvete. Qué triste ha sonado eso. Como soy calvo, tengo aquí toda la placa solar y esto me energiza. Y necesito factor protección 2 millones. Sí.

0: Es Amy McDonald y cantaba Así es la vida, This is the life. Qué bonita canción, ¿no? Para echar la tarde. No sé si habéis estado viendo las noticias en los noticiarios y ves que dices, es que no ha pasado nada. Es que me están entrevistando a uno de las peñas de las fiestas mayores de su pueblo. Y conectan en directo. ¿Qué tal estáis? ¡Muy bien! ¡Aquí llevamos el quinto canipocho!
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0: El verano.
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0: dar un beso.
1: Es las típicas canciones que te sabes la letra, la cantas así en susurros, e incluso hasta si estás en la oficina, intentas hacer la coreografía sin que el de delante del ordenador no se entere. A veces pasa, ¿sabes? Y dices, anda, si es la de Backstreet Boys, la bailo contigo. Ojalá filmaros. Ahora vamos a ponernos románticos. Es Christopher Cross, un hombre que empezó cantando y tocando en el coro de la iglesia. Y esto estaba en la banda sonora original de una película que se llamaba, en España, Arthur, el soltero de oro.

Son las 8, las 7 en Canarias. ¡Here we go! 60 aniversario. 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

0: espera.
1: ¡Fuego en el fuego!
0: Es Eros Ramazzotti y su eterna sinusitis. Un hombre al cual me costaba mucho entender sus letras traducidas en español por uno de los miembros de... Bueno, es igual. En fin, traducidas de aquella manera en español, en el cual era muy difícil entender que era fuego en el fuego. Porque dices, ¿tú qué eres? ¿Brasas? ¿Un tirón? ¿Una explosión? ¿Deflagración? ¿Un incendio forestal? No.
1: Eres fuego en el fuego.
0: Eso permanecerá en mi mente sin descifrar años.

0: Sangrando Amor, Bleeding Love, Leona Lewis. A ver, el título estaba llevado, ¿eh?
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0: Claro, claro. Esperadme que me ha llevado esto a una noticia.
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0: 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La ha publicado la SER y se me ha ido los ojos directamente a la noticia y con el clip Bleeding Love dice: en España se implantan entre 300 y 500 prótesis de pene cada año. El Clínic es el hospital de referencia en toda España. A ver, si pones la noticia, se me van los ojos.
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Si eres oyente de los 40 Classics, sabrás perfectamente que ponemos a Take That prácticamente todos los días. Y también a Robbie Williams. Son dos de nuestras grandes artistas favoritos y que los pinchamos aquí. Y que vivimos contigo esa época en la que las fans, pues invadíais en este caso la Gran Vía, los ibas a buscar al aeropuerto, hacíais colas inmensas antes de ver conciertos suyos. Ahora gastáis mucha pasta para estar en las primeras filas y pagar el premium. 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

Son las 9, las 8 en Canarias. ¡60 aniversario! 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
1: Es que no sabéis la sensación que se tiene siendo disc jockey. Cuando decías, ostras, subí disc jockey en los 80, en los 90 y nunca tuve la posibilidad más que con algunas canciones de presentar a los Beatles. Y ahora en los Classic tienes esa oportunidad de presentar esta de John Lennon, el Imagine. Claro que después te toca la de viceversa y dices tú, bueno, pues una cosa quita la otra. No, en serio, hay canciones que las bailas mucho después de un par de birras. Esta sería una de ellas. Ella, de viceversa. La mejor banda después de los Beatles.

Al menos ahora, de Neck, pescuezo en español, más o menos. Viendo una entrevista precisamente de una compañera de aquí de la casa, me enteré de que al hombre le habían amputado dos dedos y se los habían vuelto a implantar, y que toca ahora perfectamente la guitarra, incluso el piano y la bandolina. A ver, que lo del piano y la mandolina era coña. Lo de la guitarra es que es más chungo, ¿eh? A mí me ha pasado que me corté un dedo cuando era chiquitito, me lo volvieron a implantar y vamos, es un dedo de cartón. Y no tengo sensibilidad ninguna. Es el dedo de los mocos, que lo llamo yo.

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1: Bueno, es la última canción que te presento, un poquito de Nars Barkley, antes de irme a mi casa a coger una indigestión de gazpacho, que es básicamente lo que nos alimentamos los seres humanos en España durante los meses de julio, agosto y quizás incluso hasta junio. Adiós.
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miedo frío se pudo sentir cuando entró un tipo bajito, pero eso sí, vacilón que poseía lo que todo el bar quería, un toque mágico para la afición.

por lo menos desde mi posición. Y el colega la empezó a vacilar del tirón, pero la suerte a veces cambia de banda. 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